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canción se sabe, el público la canta, ¿no? Te vámonos con el corito. Sí. Vamos, Lucho, ¿tú estás? Yo no valgo un peso, ¿no?

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En la vida hay que sonreír. Hay que ser feliz. Hay que sonreír. Y tú me dirás, Happy, pero es que sonreír es difícil. Hay días en que sonreír cuesta porque la vida pesa. Y yo te voy a decir, es cierto. Pero sonreír no es negar lo que pasa. Es decir, yo confío en Dios en medio de todo esto que estoy viviendo. En medio de todo esto que está que estoy pasando, yo confío en Dios y por eso sonrío. La Biblia dice clarito que el corazón alegre hermosea el rostro. Y la alegría no depende de las circunstancias, depende de lo que hay dentro de ti. Pablo y Silas estaban en la cárcel y aún así adoraban. No porque todo estaba bien, sino porque sabían que Dios estaba con ellos. Por eso hoy sonríe. Sonríe no porque todo sea perfecto, sino porque Dios sigue obrando. Sonreír también es una forma de fe. Señor, hoy decidimos sonreír porque sabemos que tú estás con nosotros. Hoy sonreímos, Dios. Que Dios te bendiga inmensamente y que tengas un hermoso día agarrado de la bendición de Dios. Recuerda que Dios es bueno. Dios.

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1: ¿Qué día es hoy? ¿Qué día es hoy? Hoy es viernes, el fin de semana, es viernes festivo. Aquí lo estamos acompañando, Rommel Patiño en la dirección, Freddy Stewart, con la música olímpica en este viernes. Saludo especial para todos, 7 de la mañana, 22, 7:22.

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1: Son las 8 de la mañana, 12 minutos, 8 de la mañana, 12, y hoy los acompañamos en este viernes festivo. Para saludar a todos los oyentes de Olímpica Estéreo 89.7. Y a esta hora está por acá también conmigo Don Emetido. Hombre, me va a acompañar hoy Don Emetido. Un ratico, ¿no? Don Emetido, es que, ¿qué vino a hacer usted?
2: No, yo solamente vine. ¿Cómo así que lo va a acompañar? No es que hoy es festivo. Vine a recoger una cosa que se me quedó aquí en la emisora. Ah, ya.
1: Ah, bueno. Pensé que iba a estar conmigo. Yo, pero ya con todo el ánimo lo anuncié. Dije, no, Don Emetido.
2: No, es que festivo, hermano. No, festivo. Yo vine a recoger unas cositas que tengo ahí guardadas para llevármelas para la finca, porque voy para la finca.
1: Ah, pero usted no va a estar conmigo mañana en la Biblioteca Olímpica.
2: No, mañana le toca Barbarita, mijo.
1: Ah, sí, señor.
2: Entonces yo sí, hermano, me les pierdo. Eso sí, hermano, me les pierdo.
1: Ah, bueno, Don Emetido, que la da muy bien. Bueno. Me alcancé a emocionar, dije, hoy nos vamos a reír con Don Emetido. Pero bueno, no, hoy es festivo. Mañana estará Barbarita en la Biblioteca Olímpica. Y bueno, un saludo muy especial para todos los oyentes. Hasta ahora, 8 de la mañana, 14 minutos. Les cuento que ya tenemos otra nevera listica. Les vamos a contar para cuándo, por qué tan bueno y esa nevera. Olímpica.

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1: Y llena de mercado. Una nevera nueva, nuevecita y llena de mercado. Eso va a estar muy bueno. Yo creo que mañana en las 20 latinas les vamos a comentar, les vamos a contar con quién estaremos entregando en su barrio, en su cuadra, en su casa, una nevera nueva, nuevecita y llena de mercado próximamente, para que se vayan preparando todos los oyentes de Olímpica Estéreo 89.7. Va a estar buenísimo, va a estar muy bueno, definitivamente. 8 de la mañana, 15 minutos en Olímpica Estéreo.

0: El saludo para los oyentes que están conectados escuchando Olímpica Estéreo. Dice: hola Olímpica, buenos días. Habla Giovanni Carvajal para desearles un feliz día a toda la mesa de trabajo. Bueno, muy bien. Un saludo muy especial para él. Y para todos los oyentes que están conectados hasta ahora escuchando Olímpica Estéreo en este viernes festivo. Hoy 7 de agosto, 7 de agosto, con la música de Olímpica Estéreo.
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1: Aquí están los diablitos. ¿Qué hago si te pierdo? 8 de la mañana, 25 minutos en Olímpica Estéreo. En este viernes festivo, 7 de agosto con Olímpica 89.7.

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1: Por acá.
2: 9.2.
1: Por acá me dices que Barbarita que nos va a dar de desayuno hoy. No, ya está mañana. No, es mañana en la viejoteca. El amigo viejo Freddy Ruiz. No, hoy no. Hoy no. Bueno, hola Olímpica, buenos días. Un saludo muy especial para registrarme por la nevera. No, todavía no estamos registrando para la nevera. Todavía no. Por eso nosotros les decimos desde cuándo y cómo va a ser. Una cosa es que les digamos que vamos a entregar nevera. Todavía no, todavía no. 8 de la mañana, 44 minutos en Olímpica Estéreo. Un saludo muy especial para Andreita Lemus. Ella está escuchando Olímpica Estéreo, escuchándonos desde temprano, dice ella. Y un saludo muy especial en el barrio Sinaí, allá en Mascotas Dulce, a don Ramón Díaz. Señor Ramón Díaz, en el Sinaí, en Mascotas Dulce, está reportando sintonía. Está escuchando Olímpica Estéreo. Y también para Andreita Lemus, que también está con nosotros escuchando Olímpica Estéreo. Muchas gracias a los oyentes. El amigo William, hombre William. El viejo William allá en la Enea. William, un saludo muy especial. Me está escuchando Olímpica Estéreo también. ¿Cómo va todo, hermano? Saludo para los oyentes. Bueno, ya saben que dice, me le da un saludito de cumpleaños a Lady Paola Galvez. Claro que sí. Feliz cumpleaños para Lady Paola Galvez. Hoy está de cumpleaños, felicitaciones, hoy 7 de agosto. Felicitaciones de parte de William para Lady Paola Galvez. Un saludo muy especial para ellos. Bueno, la invitación, ya lo saben, estaremos con... los de John Lombó, puro sabor. Nada más y nada menos que... en el presimulacro de sembrino, 14 de agosto en La Viquina, con los de Yolombó. Esta semana vamos a empezar a entregar boletos, la próxima semana más bien, a entregar boletería, ganadores de boletos para este gran evento. El presimulacro de sembrino de Olímpica Estéreo 89.7 y Mix Radio, allí estaremos. Jejeje. 8 de la mañana, 46 minutos en Olímpica Estéreo. 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

0: Bueno, 9 de la mañana, 16 minutos en Olímpica Estéreo, 9:16. Hay muchas invitaciones para todos los oyentes de Olímpica Estéreo, 89.7. 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
0: yo... 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Entonces, para que sean muy atentos los oyentes de Olímpica Estéreo 89.7.
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0: Vida mía. Ay, ay, ay. O de pronto ustedes se pueden tomar un guarito con este. Me tomas y me dejas. No, es que este señor tiene música. Ave María. Cuántas borracheras, ¿ah? ¿Eh? Hemos pegado con este señor. Escuchándolo nomás. Ya nos dio sed.
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0: Ahí me lo serví, pues, ¿eh? Sírvalo, pues.
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0: en... Entonces, si quieren ir, estar pendientes de Olímpica Estéreo 89.7, estaremos entregando boletos para este gran concierto de Luis Alberto Posada en la Plaza de Toros el 26 de septiembre. 50 aniversario, y estará al lado de el género vallenato con Ever Vargas y también al lado de su colega John Alex Castaño, que harán parte también de este gran concierto. 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

0: Fracturado, los gigantes del vallenato, 9:45 en Olímpica Estéreo, 9:45. A esta hora los acompañamos Rommel Patiño en la dirección, Freddy Stewart. Esta música del fin de semana para calentar el ambiente, ¿no? Calentar motores, lo que es este fin de semana. Pues hoy festivo, hoy viernes festivo. Muchos se irán a viajar, a pasear, otros estarán en la casa disfrutando, escuchando Olímpica Estéreo 89.7, disfrutando esta excelente programación. Hoy los acompañamos la programación de Olímpica Estéreo de fin de semana. No tenemos los Olímpicos clasificados, pero sí la programación de Olímpica Estéreo, buena música, el acompañamiento, muchas invitaciones para ustedes, para todos los oyentes de Olímpica Estéreo. Más adelante les voy a hablar de lo que se viene para el Festival de la Calle 12 en el barrio El Bosque. Viernes 14, sábado 15 de agosto, domingo 16. Estará espectacular y nosotros estaremos allí con grandes artistas, con una muy buena programación. Entonces, pendiente porque les vamos a hablar de artistas y les tenemos sorpresas también a ustedes. Hemos venido hablando por ahí de artistas, así como que, vea, les vamos a tener esto. Ya les vamos a contar más adelante. Se viene el Festival de la Calle 12 en el barrio El Bosque, 14, 15 y 16 de agosto. Viernes 14 estaremos con muy buenos artistas, el sábado también, así que ahí se van programando ustedes, los oyentes de Olímpica Cero, para disfrutar, y los amigos del barrio El Bosque. Eso se los voy a comentar más adelante en un ratico aquí en Olímpica Estéreo. 9:46, yo escucho Olímpica porque me pone de todo.
1: ¡Y bien bueno!
0: El saludo para oyentes en diferentes partes, barrios, municipios, ciudades, que también a través de la aplicación de Olímpica Estéreo 89.7 nos escuchan. Esta canción me la han pedido hace un ratico por acá. Se llama Mi Desvelo, del Combo de las Estrellas. ¡Qué nota!
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0: Yo escucho Olímpica porque me pone de todo y bien bueno. Saludo también a los amigos de el centro de la ciudad, el comercio, con Olímpica Estéreo, que hoy están laborando y están escuchando Olímpica 89.7.

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3: En Olímpica Estéreo, 9 de la mañana, 54.
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Bueno, 10 de la mañana, 12 minutos en Olímpica Estéreo. Aquí seguimos y ahora les estoy hablando del Festival de la Calle 12 en el barrio El Bosque, porque nos vamos con grandes artistas. El próximo viernes 14 de agosto. Es que vamos a estar el viernes 14 y el sábado 15 de agosto. Viernes 14 de agosto y sábado 15 de agosto con artistas de la programación de Olímpica Estéreo allí en el barrio El Bosque. Festival de la Calle 12, como lo hacemos cada año. Pues bueno, el viernes 14 de agosto se van preparando porque vamos a tener a estos señores. Los duros del...

0: siempre.
1: Eso será el 14 de agosto con ellos, con los duros del despecho. El viernes 14 de agosto. Estos muchachones de acá de la ciudad de Manizales, David, Juan, sus muchachos. Con ellos estaremos disfrutando en el barrio El Bosque, especial de la calle 12, viernes 14 de agosto, con todas sus canciones. Hay amor, esa que se llama Mojado. Oiga, pues, oiga, eso es lo bueno. Ay, ay, ay.

Con ellos estaremos allí en el barrio El Bosque. También vamos a tener otro artista como para ir prendiendo ese ambiente de fin de año. Escuchen esto o escuchen esto. Hernán Darío y los muchachos decentes. Ay, ay, ay. Con él también estaremos allí en el barrio El Bosque el viernes 14 de agosto. Los duros del despecho. Y también estará nada más y nada menos que Hernán Darío y los muchachos decentes.

0: Hernán Darío y los muchachos decentes, sí, señores.
1: 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A mi familia afro.
0: Ahí les cuento, pues, señoras y señores, eso se va a poner muy bueno allá. Viernes 14 de agosto, los duros del despecho, Hernán Darío y los muchachos decentes.
1: ¿Quién es?
0: Oiga, pues, ¿y usted por qué paró? Y nosotros les estuvimos diciendo a ustedes, les estuvimos hablando de un artista top de la música popular, un gran exponente del género popular, de la música bohemia. Imagínense ustedes, amigos del barrio El Bosque y la gente de Manizales que estará disfrutando allí en el Festival de la Calle 12, el viernes 14 de agosto, nada más y nada menos que a este señor, el Chico Jaramillo, ay, ay, ay. Allá lo vamos a tener en el barrio El Bosque el próximo viernes 14 de agosto. Eso lo que vamos a tener el 14. Ya en un ratico les voy a contar cuáles son los artistas que vamos a tener el 15, el sábado 15 de agosto. Porque se vienen también muchas sorpresas, entonces muy pendientes todos.
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0: Entonces, ya lo saben, viernes 14 de agosto, los duros del despecho, Hernán Darío y los muchachos decentes, y el Chico Jaramillo, ay, ay, ay. Oiga, eso es lo bueno. No, déjeme quieto, pues. Déjeme quieto. 10 de la mañana, 16 minutos en Olímpica Estéreo. Esa es la invitación que tenemos para ustedes. Más adelante les estaré contando los artistas para el sí. Sábado 15 de agosto. Allí estaremos, Olímpica Estéreo 89.7 y Mix Radio, también con el género urbano, en el barrio El Bosque, Festival de la Calle 12.

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1: Tenemos muchas invitaciones a todos los oyentes de Olímpica Estéreo para que disfruten con nosotros, para que la pasen muy bien este mes de agosto. Venimos con cosas muy interesantes. Y bueno, ahorita les hablaba de lo que vamos a tener el viernes 14 de agosto en el Festival de la Calle 12 en el barrio El Bosque. Ya les hablé de los artistas, los duros del despecho, Hernán Darío de los Muchachos Decentes y el Chico Jaramillo. Y el sábado 15 de agosto vamos a tener artistas también para disfrutar, para gozar, para pasarla bien bueno allí en el barrio El Bosque. Vamos a tener al grupo Fusión desde Armenia.
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1: El grupo Fusión. Cantan este género de merengue hip hop. Y merengue así sabrosito.
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0: Al estilo de Proyecto 1, de Los Ilegales, de ese merengue hip hop, vamos a disfrutar con el grupo Fusión. Entonces, para que se vayan programando, también vamos a tener la música popular con Jorge Ospina. El amigo Jorge Ospina, hombre, estará con nosotros también allí en el barrio El Bosque el sábado 15 de agosto. Con esta su canción Un perro como yo, canciones del género popular.
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0: En esta canción Un perro como yo, que está sonando bastante bien, muy fuerte en Manizales, en el Eje Cafetero. Y también con sus canciones parranderitas de fin de año, como esta. Como la Teniente Rada.
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0: La Teniente Rada.
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0: O como esta. Por no hacerle caso a Toño.
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0: Todas estas canciones de Jorge Ospina, la música también para fin de año y sus canciones de música popular, que no pueden faltar obviamente en el de repertorio musical de Jorge Ospina, que nos va a estar acompañando allá entonces en el barrio El Bosque el 15 de agosto.
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0: Bueno, ahí les doy el datico. Y fuera de eso, señoras y señores, vamos a tener nada más y nada menos que, yo no sé cómo me va a mí con las punticas, pero voy a ver cómo me va acá. A ver, ahí, ¿qué? Este. ¡Ay! Uy, no, esa puntica estuvo muy larga. Vamos a ver esta. O esta. Vamos a ver. ¡Uy! O esta.
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0: ¡Ay! Oiga, esas punticas están buenas, esas punticas están chéveres. ¡Ay, Dios mío! 10 de la mañana, 45 minutos en Olímpica Estéreo, así que ya lo saben. Entonces, vamos a estar con estos artistas, nada más y nada menos que haciendo parte del Festival de la Calle 12, el 15 de agosto. Muy buenos artistas, para que se los vayan a gozar, a disfrutar allí. Con Olímpica Estéreo 89.7. 10 de la mañana, 45 minutos en Olímpica Estéreo. Ya lo saben entonces, sábado 15 de agosto, el grupo Fusión, Jorge Ospina y una agrupación invitada espectacular. 10 de la mañana, 46 en Olímpica Estéreo. 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
0: Aquí está Ever Vargas, La tristeza mía, en Olímpica Estéreo 10:46.
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3: En Olímpica Estéreo, 10 de la mañana, 55, 10:55. 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

0: quiero que te pongas un vestido bonito, bien chiquitico y apretadito, que te ve bien bonito, un vestido bonito. 11:14 minutos en Olímpica Estéreo. Y seguimos con la música del fin de semana con Olímpica Estéreo 89.7. Y bueno, les tengo invitación porque ya les había hablado a ustedes que vamos a tener algo muy chévere, muy especial. Vamos a estar entregando también boletos para el concierto de Luis Alberto Posada en la Plaza de Toros el 26 de septiembre, que es el 50 aniversario de historia musical de Luis Alberto Posada. Tremendo caballo este man. Y si ustedes quieren ganar boletos, deben estar pendientes de Olímpica Estéreo, escuchar Olímpica Estéreo. Porque Posada, Luis Alberto Posada, en la Plaza de Toros de Manizales, estará al lado de Ever Vargas y de John Alex Castaño el próximo 26 de septiembre en la Plaza de Toros.
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0: y es que les vamos a hacer una invitación muy especial desde hoy, durante todo este fin de semana, para que el próximo lunes vamos a convocar amigos taxistas y particulares, amigos de taxi y vehículo particular.
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0: Para que vayan y peguen el micro perforado de este gran concierto. Amigos taxistas y particulares,
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0: Si tienen la oportunidad de pegar el micro perforado de este concierto, lo vamos a tener el próximo lunes.
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0: 10 de agosto, desde las 9 de la mañana. En el sector de Chipre, en el CAI de Chipre, ahí nos vamos a estar ubicando para que de una vez se programen el próximo lunes. Ahí en el CAI de Chipre, ahí estaremos pegando los microperforados de este concierto de Luis Alberto Posada. Así que ahí está la invitación, próximo lunes 10 de agosto, 9 de la mañana, ahí en el CAI de Chipre, ahí estaremos pegando los microperforados de este gran concierto de Luis Alberto Posada en su 50 aniversario, que estará con Ever Vargas y John Alex Castaño. Cómo no, vamos a estar entregando un delicioso desayuno también. Es que van allá a pegar el micro perforado, se disfrutan un buen desayuno. Y les tengo también otra noticia, vamos a entregar dos entradas. Eso va a ser por lista, las entradas van a ser por lista. Entonces, obviamente van a tener la oportunidad de ir a pegar el micro perforado, de disfrutar un delicioso desayuno y aseguran sus dos entradas a este gran concierto de Luis Alberto Posada con Olímpica Estéreo.
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0: Así que ya lo saben, el próximo lunes 10 de agosto, 9 de la mañana, CAI de Chipre, ahí nos vamos a ubicar para pegarles a ustedes los microperforados de este buen concierto el próximo 26 de septiembre en la Plaza de Toros de Manizales.
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1: Bueno, sí, señores, hoy se termina una era, un gobierno, arranca otro. Hoy 7 de agosto de 2026. Y por acá, pues, ve uno noticias, todo lo que ve uno a nivel nacional. Bueno, esperemos que las cosas mejoren, ¿no? 11 de la mañana, 44 minutos en Olímpica Estéreo, 11:44. Saludo muy especial para todos los oyentes que nos reportan sintonía. A ver, por acá nos dicen los escuches de la app. Betty Ospina, gracias a Betty, nos escucha desde la app. Quise por acá para saludar de cumpleaños a la joven María del Rosario Giraldo Piedraíta, de parte de su mamá, que Dios la bendiga siempre y logre todas sus metas y se recupere pronto. La ama mucho. Feliz cumpleaños para María del Rosario Giraldo Piedraíta, de parte de la mamá y toda su familia. Felicitaciones. Tenemos muchas invitaciones para los oyentes de Olímpica Estéreo. Se preparan la próxima semana. Vamos a empezar también a entregar boletos para nuestro presimulacro decembrino. El 14 de agosto en La Viquina con los de Yolombó. Natillada y buñuelada. Vamos a tener allí tremendo presimulacro decembrino para que ustedes disfruten con Olímpica Estéreo 89.7. Y Mix Radio. Estaremos allí en La Viquina, Cocina y Cantina con el presimulacro decembrino. Me dice Andreita por acá, Andrea, dice, un saludo para mis jefes Yelitza y John Chávez, de Priorizar, que se encuentran en Cali, vea, ahí están en Cali ya, en Cali, ve, un saludito para ellos, para Yelitza y John Chávez, de allá de Priorizar, que se encuentran en Cali, ve. Están comiendo pan y cholao. 11 de la mañana, 45 minutos en Olímpica Estéreo, un saludo para Andreita también, gracias. Y a todos los oyentes que nos reportan sintonía. Acá me dicen, hola Olímpica. El cuerpo de Homero y la cara.
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1: Ahí lo saludó Homero Simpson. 11 de la mañana 46 en Olímpica Estéreo. Allá el amigo que pasó ahorita en el carro me hacía señas, pero no le entendí. Si de pronto me estaba preguntando por lo de los microperforados para el concierto de Posada, eso va a ser el próximo lunes 10 de agosto a las 9 de la mañana en el CAI de Chipre. Ahí nos vamos a ubicar para pegar los microperforados. Para que disfruten de tremendo desayuno y aseguren los boletos. ¿Listo? Espero me haya hecho entender, ¿cierto? Por señas sí queda como difícil, ¿sí o no? 11:46 minutos en Olímpica Estéreo. 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
1: Aquí está el presidente del Vallenato. Lo tuvimos esta semana aquí en Olímpica Estéreo como invitado. Él es Alex Manga.

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3: En Olímpica Estéreo, 11 de la mañana, 54, 11:54. 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

0: 12:41 en Olímpica Estéreo.
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0: Eso, hermano, eso con musiquita sí cambia, ¿no? Con música cambia todo, papá. 12:41 en Olímpica Estéreo. 14, 15 y 16 de agosto estaremos en el Festival de la Calle 12 en el barrio El Bosque. Festival de la Calle 12 en el barrio El Bosque, arrancando el próximo viernes, viernes 14 de agosto, con muy, muy buenos artistas. Artistas como Los Duros del Despecho. Los Duros del Despecho con toda su música, su show que es impresionante. Show espectacular que usted no se va a poder perder. Viernes 14 de agosto, entonces, empezamos con ese primer día. Los Duros del Despecho.
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0: Otro de los artistas que vamos a tener como invitado especial, Hernán Darío y sus muchachos decentes. Hernán Darío. Se viene con toda su parranda, con toda su música, sus éxitos. Hernán Darío y sus muchachos decentes.
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0: Festival de la Calle 12, ay, ay, ay, ay, ay, para allá nos vamos, viernes 14 de agosto. Y junto a ellos, nada más y nada menos que... El Chico Jaramillo. ¿Cuándo? En el Festival de la Calle 12, viernes 14 de agosto. El viernes 14 de agosto estaremos arrancando con estos señores. Tremendo show.

0: Tremendo, tremendo espectáculo, tremendo festival, un evento de ciudad al que usted también debe ir, debe asistir para que pasemos bien bueno. Festival de la calle 12, Barrio El Bosque, viernes 14 de agosto. Ahí está Hernán Darío, los muchachos decentes, el Chico Jaramillo y los duros del despecho.
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0: Bueno, nos están preguntando, ¿y el sábado qué? ¿Qué tenemos el sábado? El sábado nada más y nada menos que el Grupo Fusión. El Grupo Fusión. Con esa mezcla de hip hop, con esa música merengue, con esa mezcla mejor de merengue. Y todo lo que nos trae el Grupo Fusión, que tienen esta canción que sonó fuerte en Olímpica Estéreo.
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0: Una energía impresionante. Tendremos a Jorge Ospina, que nos trae esta canción, Un Perro Como Yo. Jorge Ospina, invitado especial sábado 15 de agosto.

0: ahí está, pues. Sábado 15 de agosto, Grupo Fusión, Jorge Ospina.
1: Y me consumo.
0: Y les tenemos una agrupación de renombre nacional. Eso no es cualquier cosa. No es cualquier cosa.
1: Arre.
0: Un grupo que los va a poner a bailar, que los va a poner a disfrutar, que los va a poner a cantar de principio a fin. ¡Sorpresa! Más adelante les estaremos diciendo de quiénes. ¿Quiénes van a estar allá también el sábado 15 de agosto? Ahí está, pues. Festival de la calle 12, Barrio El Bosque, con Olímpica Estéreo 89.7, viernes 14 de agosto. Los Duros del Despecho, el Chico Jaramillo y Hernán Darío con los Muchachos Decentes. Y el sábado 15 de agosto tendremos al Grupo Fusión, Jorge Ospina. Y el grupo que más adelante les vamos a estar contando de quién se trata. La puntica, la puntica, la puntica, el grupo que viene también. La puntica, la puntica. ¡Ay! ¡Ay! ¡Ay! ¡Ay! Ese. Ya lo tendremos en el Festival de la Calle 12, sábado 15 de agosto. No se lo puede perder con Olímpica Estéreo 89.7. Es festivo, hermano, es festivo. Yo me quiero escuchar esta, Ave María. 12:45 minutos en Olímpica Estéreo 89.7. Ya venimos con más invitaciones porque este próximo lunes tendremos una actividad muy especial para todos nuestros amigos conductores. Para todos los amigos conductores de taxis y también de particulares. 12:45.

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3: En Olímpica Estéreo, 12:57 minutos. 12:57.
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1: 1:13 minutos en Olímpica Estéreo 89.7, 1:13 minutos. Aquí estamos con ustedes en esta tarde. ¡Qué buena tarde! Empezamos a disfrutar con buen calorcito, buena temperatura, buen clima en este 7 de agosto. Aquí estamos con ustedes. La dirección es de Rommel Patiño Martínez. Soy JC Morales. Me encanta acompañarles, estar con ustedes durante esta tarde, disfrutando de toda la música que tiene Olímpica Estéreo para ustedes. Reportes a través de nuestro WhatsApp de Olímpica 320-5444-897. ¿Quiénes quieren saludar? ¿A quién quieren saludar? Por ejemplo, por aquí tenemos un saludo de cumpleaños. Saludo de cumpleaños. Alguien que hoy 7 de agosto está de cumpleaños. En una fecha muy especial está cumpliendo años. Nos dicen por aquí, hola Olímpica, para felicitar a Doris. Doris, aguanta la cumbia Doris para Doris. En el barrio Bosques del Norte, que Dios la bendiga, que sigue cumpliendo muchos años más, que la amamos de parte de sus hijos y nietos. Doña Doris, que Dios la bendiga, cuídense mucho, que la pase muy bien el día de hoy. Yo escucho Olímpica Estéreo porque me pone todo bien bueno. 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Ustedes sí, definitivamente son los mejores. Gracias a doña Betty Duque. 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
1: Eso, Betty. Hola, Olímpica. A nuestros amigos en la ciudad de Manizales. A toda la gente que nos escucha en La Pradera. A toda la gente que nos escucha en el barrio El Bosque. La Sultana, la Enea. Gracias por estar con nosotros con Olímpica Estéreo 89.7. Hola, Olímpica. Los escucho desde la app, desde la aplicación. Nos dice Betty. Betty. Betty, aquí le enviamos el sticker oficial de Olímpica Estéreo para que sepa que sí leímos su mensaje. Para todos los que nos escuchan a esta hora a través de la app, a través de la aplicación de Olímpica Estéreo 89.7, todos los conductores, todos nuestros amigos de La Mancha Amarilla, toda la gente que está en este momento en su vehículo particular o los que están descansando el día de hoy y quieren ir a un muy buen evento. 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
1: ¿Qué nos pasó?
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1: Ay, ay, ay. Ah, bueno. Queda que Olímpica Estéreo sí los lleva a los mejores eventos. 1:17 minutos en Olímpica Estéreo 89.7.
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1: ¿Y qué tal este señor? 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
1: ¿Escuchamos completica o qué? Para este calorcito tan bueno. Ay, María. 1:18 minutos en Olímpica Estéreo. A esta hora con la dirección de Rommel Patiño Martínez. Soy JC Morales acompañándole. Tarde del festivo, viernes raro, viernes atípico, porque es festivo. Piensan muchos que hoy es sábado. Ah, como yo.

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0: 45 minutos en Olímpica Estéreo 89.7, 1:45. Qué buena tarde esta, hombre, qué tarde tan bonita tenemos en la ciudad de Manizales. Los que están trabajando a esta hora, todos los que están laborando, porque hay muchísima gente que anda laborando a esta hora, que anda trabajando. No les importó que hoy fuera festivo, no, hay que producir. Saludo para todos ustedes, amigos, los que están reportándose a través del WhatsApp de Olímpica, 320-5444-897. Por aquí nos dicen: saludo a mi sobrina Lady Paola en su cumpleaños, que siga cumpliendo muchos más. Para Lady Paola, para mi sobrina Lady Paola, dice a través del mensaje en el WhatsApp de Olímpica, de parte de la familia Galvez. La amamos mucho. Yo escucho Olímpica Estéreo porque me pone todo bien bueno. Soy una fiel oyente desde Salamina, Caldas. Eso. Quiero escuchar una canción de Luis Alberto Posada. Mal amor, desde Salamina. Hola Olímpica, yo escucho Olímpica Estéreo porque me pone todo y bien bueno. Nuestros amigos de la Pesebrera 3L, a toda la gente que está con nosotros en el sector del Carmen, barrio El Caribe, Peralonso, San Cayetano, toda la gente en Samaria, en la Cuchilla del Salado, a toda la gente que nos escucha a esta hora, que está con nosotros en Santágueda, aprovechando este fin de semana rico en Santágueda, en el kilómetro 41. Uy, cómo estará calentando de rico en el kilómetro 41. Bueno, 1:46 minutos. 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
3: En Olímpica Estéreo, 1:58.
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1: 2:13 en Olímpica, Estéreo 89.7, 2:13. Hoy es viernes, aunque no parezca, hoy es viernes. Viernes, parece sábado. Hoy es viernes, mañana tendremos la Viejoteca Olímpica de 6 de la mañana a 12 del día. 6 a 12 la Viejoteca Olímpica. 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Y de 5 de la tarde a 8 de la noche estaremos en Olímpica, para el rancho de Olímpica, estéreo 89.7. 2:13, seguimos de invitaciones para ustedes, porque este próximo 26 de septiembre Luis Alberto Posada estará en Manizales celebrando sus 50 años de trayectoria musical, y los estará celebrando aquí en Manizales. 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Hoy es viernes. Viernes de gozadera Olímpica.

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3: 3:01 en Olímpica Estéreo.
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1: ¡Subo! 3 de la tarde, 10 minutos en Olímpica Estéreo 89.7. Aquí estamos arrancando una nueva hora con ustedes. Rommel Patiño Martínez en la dirección, J.C. Morales. Acompañándoles en esta tarde, con mucho solecito, mucho sol en Manizales. Una tarde bastante calentita. Buena tarde la de esta tarde. Aquí estamos con ustedes. Lo decimos y volvió a brillar con todo. Bueno, aquí estamos disfrutando con ustedes esta excelente tarde. Gracias por continuar con nosotros, los que se reportan a través del WhatsApp de Olímpica Estéreo, 320-5444-897. Todos los que están a través de la APP, la aplicación oficial de Olímpica Estéreo, disfrutando de esta maravillosa tarde de viernes. Viernes, arranca el fin de semana y esta vez cambió el puente festivo, cambió el lunes para el viernes. Aquí estamos con ustedes. Mañana tendremos la Viejoteca Olímpica de 6 de la mañana a 12 del día, a las 12 las 20 latinas, las estéreo favoritas de la semana. El próximo domingo de 6 a 12 del día estaremos domingueando con Olímpica. También tendremos a las 12 del día los Vallenatos de Oro. Los Vallenatos de Oro en Olímpica Estéreo, próximo domingo, hoy de 5 de la tarde a 8 de la noche. Olímpica para el rancho de Olímpica Estéreo. Invitaciones muy especiales para ustedes. Invitaciones, porque este próximo fin de semana, 14, 15 y 16 de agosto, sí, ese fin de semana tendremos el Festival de la Calle 12 en el barrio El Bosque. Si el 14 de agosto, el primer día del Festival de la Calle 12, tendremos con Olímpica Estéreo invitados a estos artistas. El Chico Jaramillo. Ay, ay, ay. No, a mí que me sirvan una ya. María. Le tape la pez. ¡Ay, qué belleza! 14 de agosto, Chico Jaramillo. Yo creí. También tendremos a los Duros del Despecho. Los Duros del Despecho, con sus canciones, su show, su música. Y por supuesto, Hernán Darío y los Muchachos Decentes en ese primer día del Festival de la Calle 12.
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1: Qué sabrosa. Hernán Darío y los Muchachos Decentes, los Duros del Despecho y el Chico Jaramillo, el 14 de agosto en el Festival de la Calle 12. Es el viernes. El sábado tendremos al Grupo Fusión. Se quieran ir a merenguear, a bailar, a disfrutar, a brincar con el Grupo Fusión. También tendremos a Jorge Ospina, el hombre que nos canta esta canción, Un Perro Como Yo. Perro Como Yo. Este evento lo tendremos el 15. Ya hablamos del 14 de agosto. Estamos hablando del 15 de agosto.
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1: Jorge Ospina. El Grupo Fusión. Y tenemos un grupo invitado espectacular que los va a poner a brincar, los va a poner a bailar, los va a poner a disfrutar en ese segundo día del Festival de la Calle 12. Pendientes, porque muy pronto les estaremos contando de quiénes se trata, qué evento tendremos y qué agrupación tendremos. Es una agrupación que los va a poner.
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1: Va a poner a bailar.
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3: Aquí está lo nuevo de Dani Cardona. Esto se llama ¿Para qué me llamas? 329 en Olímpica Estéreo 89.7.

0: Dios mío, lo que veo en redes, hombre, las plataformas, ¿ah? Hablando de plataformas, recuerden que ustedes pueden ingresar ya mismo a nuestras plataformas digitales. Ay, hombre, nuestras plataformas digitales. Arroba Olímpica Manizales, tanto en Instagram como en TikTok y en Facebook. Nos encuentra muy fácil. 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Fácil. Para que se enteren de todo el contenido que tenemos para ustedes, de todo lo que hay, de todo lo que hemos posteado, de todo lo que publicamos. Para que se diviertan. Para que estén ahí pendientes de todo lo que ponemos en TikTok y también a través de Instagram. Bueno, publicamos. 3 de la tarde, 47 minutos en Olímpica Estéreo.
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0: ¿Quién anda por aquí a través de nuestro WhatsApp de Olímpica Estéreo? Hola, Olímpica. Yo escucho Olímpica Estéreo porque me pone todo y bien bueno. Jorge Armero nos escucha desde Putumayo. Eso, Jorge. Putumayo, qué cantidad de gente la que nos escucha desde Putumayo a través de la aplicación. 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Óigalo pues.
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0: Así de fácil. Puedes descargar la aplicación oficial de Olímpica Estéreo. 3:50 minutos. Ahí está Dora Livia. Esta canción, Eres. Una de las canciones por las que más recordamos a Dora Livia. Dora Livia está ahora en Olímpica Estéreo. 3:50 minutos. Tarde de gozadera olímpica. Hoy es viernes festivo, 7 de agosto.

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3: En Olímpica Estéreo, 3:57 minutos.
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1: 4 de la tarde, 21 minutos. 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